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0: 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Son las 6:15.
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0: Son las 6:17.

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0: 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Son las 6:30.
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10: 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Son las 6:33.

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0: 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Son las 6:47.
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9: Son las 6:50.

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Son las 7 en punto.

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0: 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Son las 7 con 16 minutos.
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0: 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Son las 7 con 18 minutos.

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Son las 7 con 21 minutos.

0: 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Son las 7:31.
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8: 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Son las 7:33.

0: 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Son las 7:44.
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0: Son las 7:47.
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Son las 8:01.

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Son las 8:10.

0: 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Son las 8 con 16 minutos.
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0: 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Son las 8 con 18 minutos.

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0: 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Son las 8 con 32 minutos.
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8: 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Son las 8:35.

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0: 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Son las 8:47.
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2: 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Son las 8:50.

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Son las 9:01.

0: 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Son las 9:16.
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2: 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Son las 9:32.
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2: 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Son las 9:34.

0: 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Son las 9:47.
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7: Son las 9:49.

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1: Son las 10:01.

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0: 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Son las 10 con 17 minutos.
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1: Hola, hola, bienvenidos a un episodio más de Ya Oíste. Yo soy Génesis Aine Silva, su conductora el día de hoy. Y hoy vamos a hablar sobre un tema que poco se habla, pero que viven muchísimos hombres, que es la ginecomastia. Y para eso nos acompaña el día de hoy el doctor Manuel Alejandro Catalán Ruiz. Así que, doctor, pues le doy la bienvenida. Este es su espacio, con toda la confianza, para hablar sobre este tema tan, pues, poco común.
6: Muchas gracias, Génesis. Estoy muy contento y agradecido por la invitación. En efecto, es un tema bastante interesante, poco conocido, pero muy frecuente en los motivos de consulta en los niños adolescentes. Entonces, va a estar muy, muy, muy buena la plática y yo encantado de estar aquí contigo platicando.
1: Pues muchas gracias, y sí, definitivamente creo que es una, para empezar la palabra, le decía, ¿cómo se pronuncia? Ginecomastia.
6: Sí, exacto, es ginecomastia.
1: Ok.
6: Es un poquito complicado, pero vamos a empezar, ¿te parece?, por definir ginecomastia.
1: Me encantaría.
6: Mira, ginecomastia básicamente es el crecimiento de la glándula mamaria en los hombres, ¿sale? Es una proliferación de este tejido mamario, y que básicamente puede ser uni o bilateral, ¿ok?
1: Ok.
6: ¿Por qué en los hombres? Porque pues, en las mujeres ya sabemos que es la glándula mamaria, básicamente el pecho, pero los hombres no debería de desarrollarse. Por eso claro, se denomina, o el término es ginecomastia en los hombres. Es un motivo frecuente de consulta en los adolescentes, y esto tiene que ver por la fisiología. Hay diferentes tipos de ginecomastia. Hay una ginecomastia fisiológica y una ginecomastia, pues, patológica, que no debería de ocurrir.
1: Ok.
6: Entonces, existen tres picos donde se puede presentar esto. Hay una ginecomastia neonatal, es decir, ocurre en los bebitos. Y esto es estimulado por los estrógenos y progestágenos maternos en útero. Es decir, a través de la placenta pasan estas hormonas y estimulan unos receptores que se encuentran en la glándula mamaria, por lo que en los primeros meses de vida los bebitos podrían tener un crecimiento de su pecho que se denomina como botón mamario.
1: Okay.
6: Eso es algo transitorio, va a desaparecer una vez que hay una caída de este estímulo hormonal cuando nacen y no se resuelve sin ningún problema.
1: Okay.
6: Hay un segundo pico que es la ginecomastia puberal, y básicamente ocurre en la etapa entre los 10 y los 14 años en los niños, ¿ok? Esto es estimulado porque una vez que empieza la pubertad de los niños, hay un incremento de los estrógenos, que también se producen en los hombres, también producimos estrógenos, que pueden sensibilizar los receptores también de la glándula. A medida que vamos avanzando en edad los hombres y nuestros niveles de testosterona se incrementan en su pico más alto, que llegan a ser hasta 30 veces mayor, es cuando se resuelve esta parte de la ginecomastia puberal. Es decir, también es algo transitorio, pero toma más tiempo, alrededor de 1 a 3 años, más o menos.
1: Pero no es algo definitivo, o sea,
6: tiene
1: que quitar.
6: Exactamente.
1: ¿Cómo saber que realmente pues es ginecomastia o no es por a lo mejor incremento de peso, por obesidad, o en dado caso es realmente algo malo?
6: Sí, eso que mencionas, Génesis, es muy importante. La ginecomastia puberal se presenta entre el 60 y el 90% de los adolescentes. Y lo primero va a ser definir si es ginecomastia o es algo que se llama como pseudo ginecomastia, que básicamente sería un incremento en el tejido adiposo, lipomastia.
1: Okay.
6: O adipomastia. Esto es por, bueno, a lo mejor las personas tienen un exceso de peso, el área del pecho tiende a concentrar mayor cantidad de tejido adiposo y da una apariencia como si fuera un crecimiento mamario.
1: Claro.
6: Entonces, por eso es muy importante la exploración. Los síntomas que presentan los niños por los que llegan a consulta, en caso de que sea una ginecomastia, el primer dato es un aumento de volumen. Se palpan una bolita, la bolita tiende a estar indurada, es una bolita indurada que ocurre por debajo de la areola y el pezón y les produce dolor. Es un dolor de tipo punzante, es intermitente, pero eso es lo que les llama la atención. En algunas ocasiones el mismo cambio de ropa, el roce de la ropa,
1: les molesta.
6: Les molesta, exactamente. Entonces le dicen a sus mamás, las mamás no las llevan a la consulta y entonces se preocupan porque dicen qué es lo que está pasando. Entonces puede ser una bolita solo en un lado del pecho, a veces es de los dos lados, y entonces es justamente donde se tiene que discernir. La adipomastia no se palpa indurada, la bolita realmente no está por debajo de la areola del pezón, sino que es una distribución más generalizada, digamos que es un crecimiento del pechito como más homogéneo,
1: okay.
6: El tejido se palpa laxo y no produce dolor, que serían dos o tres datos clínicos que diferenciarían a una ginecomastia de una adipomastia. Pero también algo que les llama la atención es que puede haber una asimetría. Es decir, perdón, puede ser de un solo lado, y eso les llama la atención porque dicen, me creció la bolita de un solo lado, y generalmente cuando es adipomastia es bilateral, generalmente es como simétrico,
1: okay.
6: Y eso es algo también muy característico que se puede que se puede referir a la madre para que lo lleve al médico. Entonces esto es muy importante porque para los niños les genera mucha inseguridad,
1: sí.
6: El hecho de que empiecen con un crecimiento del pecho siendo niños. Se vuelve objeto de bullying en las escuelas.
1: Exacto.
6: Y genera, incluso los limita en algunas partes de su vida. Tengo pacientes que han dejado de hacer actividad física, por ejemplo, van a natación y no les gusta ya practicarla porque hay que quitarse la playera y sienten que su pecho tiene un aspecto que para ellos no es agradable, no es algo que sea normal, y dejan de hacer actividad física, dejan de ir, y entonces esto es muy importante también por cuestiones pues psicosociales para los niños, poderlos informar para poderlos tratar y orientar adecuadamente.
1: No, y en esa edad es muy importante porque creo que es donde de ahí pues son jóvenes, son adolescentes, la pubertad, lo que hablábamos hace ratito, que un simple comentario que a lo mejor para nosotros es exacto, un simple comentario, para ellos no. Entonces eso marca, y decíamos, tal vez la ginecomastia no puede ser tan grave en a nivel físico, pero sí en la parte como psicológica. Y que le, o sea, siente inseguridad de su cuerpo, que le dé pena hacer ejercicio. Por ejemplo, usted, doctor, ¿qué le puede decir a un niño como de... yo te recomiendo que cada cierto tiempo hagas esto? ¿Cómo es la zona de autoexploración?
6: En el caso de la ginecomastia en los niños, casi siempre les digo que tienen que detectar si tienen alguna bolita siempre en la parte de alguno de sus pechos, porque empiezan con dolor, incluso ni siquiera pueden tener a lo mejor de forma inicial como tal un aumento de volumen. Entonces empiezan con una hipersensibilidad al cambio de ropa o dolor punzante, y es ahí donde yo les sugiero, pueden palpar justamente su pecho. La ginecomastia ocurre por debajo de la areola y el pezón. Entonces, si se palpan alguna molita, sería un punto como de alarma a detectar para que le comenten a sus padres. Pero sí, en general, esta es la forma en la que se les comunica. Casi siempre todos los niños que presentan una ginecomastia entre los 10 a 14 años vuelven a tener otro pico entre los 15 y 16,
1: ay,
6: hasta un 33%. Aunque se quite en ese momento, vuelven a estar estimulados. Entonces también les comunico para que no se espanten o no se frustren. Y justamente lo que te comentaba, Génesis, tienen una caída después de que está su pico hormonal muy alto y estimula este crecimiento, se resuelve de forma transitoria.
1: Okay.
6: Entonces es comunicarle a los niños para que estén tranquilos.
1: Se nos acabó el tiempo, doctor, pero muchísimas gracias por habernos acompañado, por habernos quitado todas estas dudas, que no solamente fue a mí, fue a toda la gente que nos está escuchando del otro lado de la radio, de alguna plataforma, y nos vamos, así yo estoy, voy a investigar más.
6: Muy bien, muchísimas gracias de ti, Génesis, por la invitación, y yo encantado de platicar de estos temas para poder llegar a más gente y poderlos informar de la manera más segura.
1: Así es. Esperamos verlo en otro episodio, doctor.
6: Con mucho gusto.
1: Y gracias a todos los que se quedaron hasta este punto. Gracias por escucharnos, que se hayan resuelto algunas dudas, y que si tienen otras dudas, nos comenten, nos dejen sus comentarios. Nosotros siempre los estamos leyendo, los escuchamos para los próximos episodios. Nos vemos en el siguiente episodio. Yo soy Génesis Sainez Silva y nos acompañó el doctor. Muchas gracias.
6: Muchas gracias.
1: Nos vemos hasta pronto. Adiós.

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4: 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Son las 10:28.

0: 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Son las 10 con 30 minutos.
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0: 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Son las 10 con 32 minutos.

0: 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Son las 10:46.
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6: 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Son las 10:48.

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Son las 11:01.

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0: Son las 11 con 16 minutos.
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0: Son las 11 con 17 minutos.

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0: 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Son las 11 con 32 minutos.
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5: 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Son las 11:34.

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0: 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Son las 11:45.
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Son las 12:05.

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1: 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Son las 12 con 19 minutos. 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
1: Son las 12
0: con 32 minutos. 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

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Son las 12:41. 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

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Es la 1:00 p.m.

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Es la 1:13. 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

0: 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Es la 1:16.
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Es la 1:23. 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
1: 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Es la 1:29.

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Es la 1:35. 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

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Son las 2 en punto.

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Son las 2:14. 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

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Son las 2:18.

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1: Son las 2 con 27 minutos.

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Son las 2:30.

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Son las 2 con 35 minutos. 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

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Son las 3:02.

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Son las 3:08.

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Son las 3:16.

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Son las 3:19.

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1: Son las 3 con 27 minutos.
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Son las 3:33.

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Son las 3:41. 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

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Son las 4 en punto.

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Son las 4 con 13 minutos. 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

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Son las 4:17.

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Son las 4 con 23 minutos. 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

0: 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Son las 4:26.
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Son las 4:35. 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

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Son las 5 en punto.

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Son las 5 con 13 minutos. 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

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Son las 5:17.

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1: Son las 5 con 23 minutos. 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

0: 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Son las 5:29.
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2: 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Son las 5:37. 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

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Son las 5:41.

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Son las 6 en punto.

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Son las 6:02.

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0: 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Son las 6:16.
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0: 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Son las 6:18.

0: 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Son las 6:32.
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8: 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Son las 6:34.

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0: 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Son las 6:45.
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0: 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Son las 6:45.

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Son las 7 en punto.

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Son las 7:07.

0: 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Son las 7:15.
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11: Son las 7:18.
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0: 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Son las 7:31.
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4: Son las 7:34.

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Son las 7 con 38 minutos.

0: Son las 7:47 minutos.
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0: 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Son las 7:49 minutos.

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Son las 7:52.

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Son las 8:01.

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Son las 8:06.

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0: 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Son las 8 con 17 minutos.
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0: 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Son las 8 con 20 minutos.

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0: 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Son las 8 con 30 minutos.
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11: Son las 8:34.

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Son las 8:37.

0: 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Son las 8:44.
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0: 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Son las 8:47.

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Son las 9:00 en punto.

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0: ¿Qué tal, amigos de Ultra 91.7 FM? Buenísimos días a todos. Daniel León, su locutor de confianza, está hoy el domingo acompañándolos. Así es que me encanta tanto el trabajo, me encanta tanto la chamba, que yo dije, quiero venir hoy domingo y aquí estoy. Buenos días a todos, ¿qué tal? ¿Cómo están? Espero que tengan un excelente domingo y que el día de ayer, sábado, se la hayan pasado muy, muy chicle bomba. Oigan, acabamos de escuchar a la Sofi con la canción Love Bombing. También escuchamos a Gente de Zona con Se Le Pasa y también a las hash con Lo Aprendí de Ti. Y bueno, chavos, ya sabes, muy buena música este domingo. Tu locutor aquí está, por supuesto, bien presente, con la camiseta bien puesta y con bastante información. Así que vamos a disfrutar tú y yo de este domingo bastante ameno. Así que no le cambies, que de aquí hasta las 3 de la tarde te voy a estar acompañando. Súbele a tu radio.
1: Vas, Leoncita.

0: 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Son las 9 con 16 minutos.
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10: 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Son las 9:19.

Ya acabamos de escuchar a Zoe con la canción No Me Destruyas, también a Mau y Ricky con Ay, Ay, Ay, Ay, Ay, y a Joey Montana con la canción Si No Eres Tú. Y amigos, a ver, ya hablamos un poquito sobre esto, sobre este actor de doblaje, el buen Héctor Iretta. Y bueno, pues ya dio su punto, que los va a demandar a él y a la organización y al entrevistador. Pero, ¿qué crees? La organización, pues, emitió un comunicado oficial tras las amenazas de demanda de este actor. Y bueno, los organizadores aclararon que el actor no era un invitado, imagínate, no era un invitado oficial y que asistió al evento sin un acuerdo previo. Además, revelaron que tras el incidente de la entrevista, pues Iretta se llevó sin autorización una figura de cartón gigante de Nagi, su personaje, pues ahí de un anime. Y bueno, pues igual perteneciente a la decoración de la convención, la cual ha estado usando en sus transmisiones recientes. Así es, pues básicamente, si no entendiste, pues se lo llevó, ¿no? De presta para acá. Entonces, presta para la orquesta, ¿no? Pero pues ahí está, esa situación pues está escalando, pero ¿hasta qué punto va a escalar? No, es la pregunta, ¿no? Pero bueno, ya estás bien informado.

0: 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Son las 9:31.
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16: Son las 9:34.

0: 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Son las 9:44 minutos.
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0: 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Son las 9:47 minutos.

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Buenos días, oigan, escuchamos a David Bisbal con la canción Vivir Así Es Morir de Amor, también a Karol G con Ay Dios Mío y a Kehlani con Usher con la canción Shoulder Never. Y es que esta canción, pues ya sabes, es una colaboración entre pues esta chica y el legendario Usher, ¿no? Y bueno, la canción forma parte del álbum lanzado pues en este mes. No, en este mes no, en abril. Así es de, pues, este año, ajá. ¿Y de qué trata esa canción? Bueno, y es que la canción habla de una relación, pues, bastante tóxica o, en este caso, complicada de lo que... o de la que una persona, pues, sabe que debería alejarse, ¿no? Pero, ¿qué crees? A la que termina regresando una y otra. Y otra vez, bastantes veces. Entonces, no está padre, no está cool. Y... bueno, total, pues chavos, es algo que pues en algún momento pasa, pero no lo hagan. Una recomendación, no lo hagan, salgan lo más rápido que puedan. Y por supuesto, ahí está, para que sigas disfrutando de toda la programación que tenemos aquí en Ultra 91.7 FM.

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2: Son las 10:01.

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0: Son las 10 con 7 minutos.
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Y ya regresé. ¿Cómo están, amigos de Ultra 91.7 FM? Daniel León aquí, tu servidor presente. Hoy domingo, qué rico, qué sabroso. ¿Y qué onda? ¿Ya desayunaste? ¿Apenas vas a desayunar? Si es así, espero que desayunes muy rico, muy delicioso. Y por supuesto, ahí me avisas que vas a desayunar. Si un huevito, si unos tacos, si una birria, si una barbacoa. Pues es domingo, ¿no? Hay que aprovechar. Recuerda que cuando tú comes rico, híjole, es lo mejor que puedes hacer. Creo que el cuerpo lo disfruta bastante, el corazón dice, wow, qué felicidad, ¿no? A veces hay peleas, a veces tienes unos malos ratos en el trabajo, a veces con la familia, o incluso, no sé, bajones, ¿no? Bajones que a veces nos dan, pues es algo normal, es cosas de la vida. Pero acuérdate que la comida también ayuda muchísimo. Entonces, no sé, cómprate algo bonito, cómprate algo que a ti se te antoje, lo que sea, ¿no? Lo que a ti se te antoje, cómpratelo y cómetelo y vas a ver que a lo mejor es momentáneo, pero vas a estar mucho mejor. Y por supuesto, yo te deseo un gran día. Oigan, acabamos de escuchar a Pablo Alborán con la canción Algo de Mí. También escuchamos a Chiquis con Jesse Joy con la canción Malibu. Y escuchamos a Kenia Oz con la canción Una y Otra Vez. Sigue escuchando Ultra con tu servidor, Daniel León. Buenos días.

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1: Son las 10 con 16 minutos.
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1: Son las 10 con 19 minutos.

0: Eso fue Maroon 5 con la canción Memories. También escuchamos a Farruko con Steve Aoki y Gracie con la canción Ya Pa' Qué. Y también a Tokyo Hotel con Memory Line. Y oigan, híjole, pues ¿qué creen? ¿Qué creen que pasó? Y es que Consuelo Duval dice que no los dejan hacer la película. Quieren hacer una película de la familia Peluche. Pero pues obviamente no los están dejando. ¿Y por qué? Bueno, pues es que dice el buen Eugenio Derbez que pues tampoco los dejan por un alto ejecutivo de pues una cadena pues de televisión, y es que no les quieren dar los derechos a los actores. Así es, y bueno, pues ellos tratan de hacer esta película, pero nada más no, dicen que personas importantes, muy importantes, los han trabado, y también Eugenio pues quiere regalarle al público una película para el cierre de la serie, o sea, como que ya que sea algo definitivo, ¿no? Algo así como tipo Malcolm en el medio, bueno, algo así. Pero aunque dicen que aunque hagamos o que hagan la película, pues como la familia Peluche, pues hay alguien que pues no quiere, ¿no? O sea, que de plano está impidiendo que esto suceda. Y yo digo, ¿por qué no? ¿Cuál es el motivo? No sé, a veces la gente a veces es mala onda, simplemente porque pues no tienen nada que hacer. Pero bueno, yo esperemos que si se puede, pues obviamente la gente pues bien recibida, y si no, ni modo. Esperemos que para la próxima, ¿no? Sigue en la programación de Ultra 91.7 FM.
1: 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Son las 10 con 31 minutos.
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11: 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Son las 10:36.

0: acabamos de escuchar a Becky G con la canción Hablamos Mañana. Escuchamos a J Balvin con Mi Gente. Y una vez más, Becky G con la canción Epa. Y oigan, esta canción es uno de los sencillos más recientes de Becky G, que fue lanzado pues el 15 de mayo pues de este año. Y bueno, esto como parte de la nueva etapa musical de la cantante. Y es que la canción mezcla español y también inglés, ¿no? Y bueno, ¿de qué trata esta rolita? Y es que esta letra transmite una actitud pues bastante divertida, coqueta y muy despreocupada. Y es que habla de arreglarse para alguien especial, salir a divertirse, bailar y dejar atrás las preocupaciones que a veces, ay, sí, es que las preocupaciones de verdad te carcomen mucho la cabeza. ¿Y qué crees? Ni aún así se van a acabar las preocupaciones. Entonces yo creo que es importante tomarnos este mini break, ¿no? Entonces, pues aquí está el famoso coro que dice epa, epa, epa, ¿no? Que funciona como un grito de celebración, energía, ya sabes, ¿no? Como de, vivamos la vida, ¿no? Que al final yo creo que sí hay que vivir la vida, chicos, sin dañar a nadie, por supuesto, pero tú vívela intensamente. ¡Qué gran canción! Sigue escuchando la estación más pasada de verde.
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2: Son las 10 con 46 minutos.
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10: Son las 10:50.

0: Escuchamos a Mau y Ricky con la canción Ay, ay, ay, ay, ay, ay, ay. También escuchamos a Five con la canción If You're Getting Down. Y escuchamos a Sara Larson con Shakira con la canción Ero Summer. Y bueno, a ver, ¿qué pasa? Y es que déjame contarte que Robert Pattinson pues dice que no quiere cargar nada. Bueno, ¿a qué me refiero? Bueno, ahí voy. Y es que dice que le parecen súper molesto que hayan dejado de fabricar buenos audífonos con cable. Así es, el Steam audífonos con cable, no Bluetooth. Y es que literalmente dice que es imposible conseguirlos, ¿no? Y que de hecho, pues aparte de que no pueda tener audífonos que duren todo un vuelo, es una locura, ¿no? Entonces, pero dice que es una realidad. Y bueno, pues ahora dice que los únicos disponibles son los que tiene la calidad más mala posible y lo que es realmente molesto. Así que bueno, dice que si alguna empresa, pues audífonos, quiere hacer algo retro, algo con cable, pues que puede ser la cara de esos audífonos con cable. Entonces imagínate nada más. Y es que, no sé, la verdad es que tiene como sus pros y sus contras todo, ¿no? Tener audífonos con cable, bueno, pues la verdad es que es un poco molesto, pero te acostumbras. Al final, así salieron, ¿no? Así salieron, así los conocemos. Pero los audífonos con Bluetooth, pues a lo mejor te los pones, no te molesta el cable, los puedes tener. Pero es que la pila, aquí la pila es la fundamental, ¿no? Que a veces vas cargando y ya cuando se acaba la pila, a cargarlos, ¿no? Y los de cable no, o sea, simplemente a lo mejor se va dañando como lo que es el cable. Pues sí, porque pues sacas, metes, estiras, no sé, te los pones. Pero bueno, al final no tienes que estarte como limitando con esto, con esta carga, ¿no? Pero bueno, también hay de audífonos a audífonos, ¿no? Hay cargas que pues te duran hasta un día, más de un día, depende cuándo los utilices también. Entonces, no sé. No sé. ¿Tú qué eres, Team? ¿Team audífonos con cable o Team Bluetooth? Te leo al WhatsApp.
1: 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Son las 11:01.

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0: Sebastián, ¿estás ahí? Sebastián, escucha y esto, ¿cuándo me lo pagas?
1: Escuchamos a Sebastián Yatra con Melancólicos Anónimos. También escuchamos a Valeria Dávila con Ana Sof, con la canción Secreto. Y a Juanes con Hagamos Que. Todavía son días, así que buenos días a todos, damas y caballeros. La voz que escuchas es la de tu servidor Daniel León, presente aquí dominguito. ¡Ay, qué rico! ¿Y qué vas a hacer? ¿Descansar? ¡Qué rico! La verdad, muy sabroso. Es que en domingo aplica la de descanso, bros. No se hace nada, no se sale, pero también se vale, ¿no? Si quieres salir y descansar, pues también lo que tú quieras, eres libre de hacer lo que tú quieras, en familia, solo, pareja, amigos, pues ahí me cuentas cómo te la estás pasando. Pero sin más, gracias por estar escuchando Ultra 91.7 FM con Daniel León, así que sigue disfrutando toda la programación en este domingo. ¡Saludos! ¡Saludos!

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1: Son las 11 con 14 minutos.
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4: Son las 11 con 18 minutos.

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Son las 11:21.

0: Y escuchamos a Carlos Rivera con Alejandro Fernández con la canción Sin Despedida, también a David Bisbal con Vivir Así Es Morir de Amor, y a Flans con Bye Bailando. Qué buena canción, qué buenas canciones aquí en Ultra 91.7 FM. Y oigan, a ver, amigos, esto es para todos los negocios, todos los locales, y déjame contarte un poquito. Y es que si tú tienes un negocio en México y planeas transmitir partidos del Mundial, mucho ojo, porque podrías enfrentarte a multas millonarias, esto por el uso indebido de elementos protegidos por derechos de propiedad intelectual y todo este show. Y es que las autoridades encargadas de la protección de la propiedad intelectual advirtieron que durante la Copa del Mundo se vigilará el uso de marcas, imágenes y contenidos registrados por la FIFA. Y es que lo que no podrás hacer, primero que nada, es utilizar logotipos oficiales de la FIFA, la mascota, el trofeo, emblemas o tipografías registradas, también retransmitir señales de streaming o transmisiones no autorizadas provenientes de otros países, promocionar eventos afirmando que son transmisiones oficiales o exclusivas sin contar con autorización, e instalar pantallas gigantes acompañadas de publicidad o patrocinadores relacionados con el evento sin gestionar la licencia correspondiente ante la FIFA. Así es, entonces, pues tenlo mucho en cuenta. La verdad es que pues este año se pusieron bien, bien macizos, ¿eh? O sea, con esto que te mencioné y con en la semana que también te comenté que si no contabas con dinero y con tu boleto, pues igual no te van a dejar acercarte al estadio, entre un montón de cosas más. Pero bueno, ten mucho cuidado y ahí está la info.
1: 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Son las 11 con 31 minutos.
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1: 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Son las 11:34.

0: Y amigos, escucharon a Sofía Reyes con Becky G, con la canción Mal de Amores, también a Vicentico con Creo que me enamoré. Y también escuchamos ahorita mismo a Martin Garrix con Ed Sheeran con la canción Rip It. Y es que esta canción, obviamente, pues fue grabada en 2014, presentada en vivo en 2015 y finalmente lanzada de forma oficial en mayo del 2016. Así es, ¿qué pasó ahí, no? Primero que nada, la canción habla de querer congelar un momento especial con alguien que amas y revivirlo una y otra vez, ¿no? Una y otra vez, así como un tipo video, ¿no? Que lo ves, lo vuelves a ver. Y es que la idea de Rip It, que es repetirlo, representa el deseo de volver a sentir una conexión romántica intensa como si el tiempo pudiera detenerse. ¡Wow! Y bueno, algunos datos curiosos es que la canción se conoció originalmente como Rewind, Rip It. Martin Garrix la estrenó en el festival Ultra Musical Festival, esto 2015. Pero problemas contractuales impidieron su lanzamiento durante más de una década. O sea, imagínate cuánto tuvo que pasar, más de 10 años. No puede ser esto. Y bueno, pues muchos fans también la consideran una leyenda dentro de la música electrónica porque existían grabaciones en vivo, pero no una versión oficial. Entonces ahí está, por supuesto, solo en Ultra 91.7 FM. Lo escuchas primero.
1: 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Son las 11 con 45 minutos.
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1: 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Son las 11:48.

0: Escuchamos a Ruby Tates con la canción Nada Más y Nada Menos que Brillo. También escuchamos a Shakira con David Guetta, con Black Eyed Peas, con la canción Don't You Worry. Y escuchamos a Karol G con Greg González, con la canción Después de Ti. Y oigan, a ver, ¿qué pasó aquí? Y es que Sebastián Castillo Tovar logró ingresar a Oxford, imagínate, una de las universidades más importantes del mundo, tras varias pruebas positivas. Y es que este estudiante, pues obviamente es de aquí de México, claro que sí. Y es que recibió la noticia de que había sido aceptado en la carrera de matemáticas y estadística. Un logro que ha compartido no solamente con los seres queridos, ¿no?, sino también con maestros y con toda la gente. Y lo peor, lo mejor de todo es que no puede ser, lo hizo perfecto. O sea, fue un examen perfecto, sin errores. O sea, es súper inteligente este chico. Entonces, que le vaya muy bien. Y mucho, pero mucho, muchísimo éxito. Claro que sí.
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3: Son las 12:03.

0: Y escuchamos a Karol G con la canción Bichota, también a Farruko con Steve Aoki, Crazy con la canción Ya Pa' Qué, y escuchamos también a Faith con Prohibido. Oigan, ¿cómo están, amigos? Ahora sí, tardes, buenas tardes, espero que tengan un excelente domingo, y Daniel León te sigue acompañando aquí hasta las 3 de la tarde con muy buena música, ya sabes, con bastante información para que tú no le cambies, para que sigas escuchando la estación más verde, por supuesto, Ultra 91.7 FM. Así que saludos a todos, gracias igual por acompañarme, de verdad, muchísimas gracias, yo te agradezco de corazón por seguir escuchando Ultra y por estar acá escuchándome a mí. Entonces sigamos haciéndonos esta compañía, ¿va? Va, pues, entonces te dejo con esta gran programación que tenemos para ti. Buenas tardes y saludos.
1: Son las 12:13.

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1: Son las 12 con 17 minutos.
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1: Son las 12 con 20 minutos.

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0: tuyo. Acabamos de escuchar a Camilo con la canción Vida de Rico. También escuchamos a Motel con Y Te Vas. Y escuchamos a Taylor Swift con I Know It, I Know You. Así es, esa es una nueva canción, por supuesto, que acabamos de escuchar aquí en Ultra 91.7 FM. Y oigan, amigos, déjenme contarles algo. Y es que ChatGPT acaba de dar un salto bastante importante. ¿Y de qué se trata? Bueno, y es que tiene una nueva versión, pero esta nueva versión mejora la calidad de las respuestas. Y es que está diseñada para realizar tareas más complejas relacionadas con investigación, programación y análisis de datos. Y es que OpenAI pues destaca que el modelo es más eficiente y capaz de mantener el contexto durante trabajos largos y detallados. Y bueno, además ChatGPT incorporó funciones de búsqueda de empleo en tiempo real, mostrando ofertas actualizadas y ayudando a personalizar currículums para distintas oportunidades laborales, ¿no? Y es que, bueno, la plataforma continúa ampliando estas herramientas para convertirse en un asistente más útil tanto para estudiantes como para profesionales. Entonces sí, nos va a ayudar. Ya de por sí nos ayuda ChatGPT. Bueno, nos va a ayudar todavía mucho más. O sea, ahí está la información. Y por supuesto, saludos. Y qué padre, ¿no? ¿Cómo lo ves tú? Está bastante interesante.
1: 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Son las 12 con 32 minutos.
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7: 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Son las 12:35.

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0: Escuchamos a Alexander Stan con la canción Mr. Saxo Beat. También escuchamos a Baxter con Diego con la canción Mr. Big Style. O, pues, tú y yo somos uno mismo. Y también a Laura Pausini con Chill Lauro, 16 de marzo. Y bueno, es que esta canción, obviamente, pues, ¿qué pasó, no? Es una emotiva balada, pues, que habla sobre el final de una relación y la dificultad de dejar ir a alguien que marcó tu vida. Y es que la versión en español fue lanzada en mayo de 2016 como adaptación del tema original italiano, 16 de marzo, ¿no? Entonces, híjole, está bastante fuerte, la verdad, el tema, pero pues son cosas que pasan, ¿no? Y es que, a ver, está basada en una composición de este carnal, Achille Lauro, quien escribió el tema junto a otros compositores italianos. Y es que Laura Pausini contó que la canción le impactó desde la primera vez que la escuchó y decidió adaptarla al español para acercarla a su público. Entonces, ahí te la dejo nomás, por si no sabías, ¿no? Un dato bastante curioso.
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2: Son las 12 con 48 minutos.
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2: Son las 12:52.
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0: Escuchamos a Alejandro Sanz con la canción Las Guapas, también a Camila Cabello y Camilo con la canción Ambulancia, y también escuchamos a Almas con Bonnie. Oigan, amigos, a ver. Y es que en Brasil un tipo inauguró un local de motos, ¿no? Pues hasta ahí todo bien, ya sabes, cuando inauguras, la gente va, a lo mejor salen unos bocadillos, cositas así. Y es que lo más cool de todo esto es que te podías llevar una moto gratis si te quedabas 10 minutos agarrado de cabeza al techo. Es que hay una moto, pues hay un video, lo puedes buscar, donde está la moto pues boca arriba, ¿no? O boca abajo. Bueno, boca abajo me había dicho. Entonces, obviamente, pues está al revés. Y el chiste es que tú igual te subas y aguantes lo más posible, ¿no? La verdad es que está bastante interesante. Y bueno, pues nunca lo había visto yo. A lo mejor tú sí, pero yo no. Y bueno, en el video se ve cómo a la gente le cuesta, ¿no? Porque 10 minutos aguantando ahí con la fuerza, agarrándote. O sea, nadie te agarra. Tú tienes que agarrarte y aferrarte, ¿no? Si te quieres llevar la moto, claro está. Y bueno, la verdad es que la idea está bastante curiosa y muy cool, ¿no? O sea, al final creo que sí hubo una persona, no sé cuántas, pero sí hubo una persona que lo logró y se aferró tanto que aguantó creo que incluso 40 minutos o hasta más. Entonces, no sé, es que padre, ¿no? Querer es poder.
1: 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Es la 1:04.

0: Escuchamos a Rey con la canción Creo en Ti. También escuchamos a Aitana con Superestrella. Y a Piso 21 con Lazo con la canción Nunca Me Lo Esperé. ¿Cómo están, amigos? Buenas tardes. Dani León te acompaña una hora más. Saludos a todos. ¿Qué tal el domingo? ¿Qué hiciste? Hoy ya está acercando la hora de comida. ¿Qué vas a comer? Yo espero que muy rico. Y bueno, le mando saludos fuertes a toda la gente que nos está sintonizando. Muchas gracias por siempre escuchar Ultra. Y bueno, pues igual gracias acá por escuchar a tu servidor Daniel León. Me puedes decir Daniel León. O también Danny Boy. Como tú quieras, como tú gustes, es la voz que te sigue acompañando de aquí al infinito y más allá. Pero bueno, sigue disfrutando de esta programación, por supuesto. Así que vamos con ello.
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0: Es la 1:17.
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11: Es la 1:19.

Escuchamos a Pharrell Williams con la canción Happy. También escuchamos a Anita con Varias Quejas. Y escuchamos a Masai con Nicky Jam con la canción Con Amor. Y oigan, amigos, a ver, ¿y es que la relación entre humanos e inteligencia artificial podría cambiar más de lo esperado? Y bueno, una encuesta realizada a casi 10.000 personas en 6 países reveló que muchos jóvenes ven con buenos ojos la posibilidad de establecer vínculos, imagínate, vínculos emocionales con sistemas impulsados por IA. Casi la mitad de los participantes de entre 18 y 24 años cree que estas tecnologías podrían mejorar el bienestar y la felicidad. Y es que el estudio también refleja cómo el avance de los chatbots y otros sistemas de interacción social pues está transformando la formación en que algunas personas imaginan las relaciones del futuro. Entonces, pues no sé, chavos, es que no es lo mismo, pero ¿tú qué piensas al respecto? Bueno, pues ahí te la dejo.

0: 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Es la 1:31.
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0: 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Es la 1:34.
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0: Ya escuchamos a Maluma con la canción Te Recuerdo. También escuchamos a Bruno Mars con Rose con la canción APT. Y escuchamos ahorita mismo a Rock and Lovers con la canción Corazón de Papel. Y bueno, amigos, esta canción pues fue lanzada en marzo pues de este año, 2026, ¿no? Y es que, ¿de qué trata esa canción? Bueno, y es que esta canción habla de una persona con un corazón muy sensible y frágil, comparándolo con el papel para representar lo fácil que puede romperse, ¿no? Y es que el narrador pues promete proteger a ese ser querido, acompañarlo y evitar que vuelva a sufrir, convirtiéndose en una declaración de amor y también cuidado. Y bueno, este estilo musical es como rock pop, ya sabes, ¿no? También como una melodía suave y emotiva. Y pues una letra bastante sencilla que busca conectar con estas emociones, ¿no? Y la vulnerabilidad en una relación. Y bueno, esta canción fue escrita por Alfredo de la Cruz y producida por Martin Andrew, Iñaki Vázquez y Flip Tames, ¿no? Y bueno, este tema marca una nueva etapa para la banda, manteniendo su esencia romántica mientras explora un sonido más moderno. Así como lo escuchaste, pura buena música aquí en Ultra 91.7 FM. Así que sigue disfrutando todo esto.
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1: Es la 1:46.
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1: 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Es la una con 49 minutos.

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Escuchamos a Brillo con la canción Souvenir. También escuchamos a Selena Rose con la canción Tú, Tú, Tú. Y escuchamos a Alejandra Guzmán con la canción Los que nos quedamos. Y oigan, a ver, hay un video que ya se hizo viral, la verdad. Y es que todos los videos de Lomitos, de Michis, sabes que se hacen virales. Obviamente la gente les gusta porque causan esta emoción, esta ternura, ¿no? Esta como de, ay, mira, un perrito, ¿no? Algo bastante chistoso. Y es que un pitbull, ¿qué crees? Conoce a sus cachorros y se hace el desentendido. Ajá, ¿cómo ves? ¿A cuántos tú conoces así, no? Y es que si un pitbull que habría dejado, pues ya sabes, ¿no? Pues acá, pues con una perrita, pues del vecino, pues conoció a

0: los cachorros y aparentó no tener relación con alguno de ellos. Y es que, pues, obviamente su mano, pues, agarra el cachorro y se le enseña la cara, ¿no? Y lo más curioso es que el perro, este pitbull, se los queda viendo así como... No. Y se voltea, ¿no? Así como... Si no volteó, no me ve, ¿no? Entonces, está bastante chistoso el video, está bastante curioso. Creo que los perros son bien inteligentes. Bueno, los animales en general. Entonces, ahí está. Puedes encontrar este video en redes sociales.
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2: Son las 2:01.

Escuchamos a Sofía Reyes con Rip. Escuchamos también a Lenko, a Soy Luna, mejor dicho, con la canción Valiente. Y también escuchamos a Shakira con Rauw Alejandro con la canción Te Felicito. Y amigos, te sigo acompañando esta hora más, así que tú no le cambies, no le muevas, que estás en Ultra 91.7 FM con tu servidor Daniel León. Saludos a todos, que tengan un excelente domingo, de verdad que te la pases muy chicle bomba, hagas lo que hagas, disfruta al máximo y vive un día a la vez, pero vive, ¿ok? No sobrevivas, vive, y es muy diferente, así que bueno, sin más amigos, sigamos disfrutando de esta programación y esta gran música que tenemos para ti.

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0: Son las 2 con 15 minutos.
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14: Son las 2:18.

0: Y amigos, ya estoy de regreso. ¿Cómo están? Buenas tardes. Escuchamos a Jenny and the Mexicats con la canción Verde Más Allá. Escuchamos también a Quevedo con Tony Tum Tum con Galdar. Y escuchamos a Baxter con Diego con la canción Mr. Britzy o Tú y Yo Somos Uno Mismo. Y dice por ahí, cuentan, y cuenta doña Leti, que es mamá de Poncho, de Nigris, dice que el equipo de Rayados, pues obviamente de Monterrey, le pedían 160 mil para debutar a su nieto Aldo de Nigris. Ajá. Y esto en el fútbol, ¿no? Cuando era pequeño, pero como no tenían ni, pues no tenían pues, dinero, pues en ese tiempo, pues no pudo cumplir sus sueños, ¿no? Lamentablemente Aldo de Nigris, pues no se convirtió en futbolista profesional, pero ahora gracias a su carisma y pues obviamente pues bastante talento y ganador de este reality muy famoso, pues ya es una de las caras principales igual de otra ahí de televisión y por supuesto es uno de los influencers más queridos, ¿no? Entonces, a veces la vida da muchas vueltas, ¿no? A veces es algo curioso, pero la gente piensa que siempre vas a estar en el mismo lugar y eso es una gran mentira, claro que sí, tú que me estás escuchando. Obviamente, pues, la gente a veces subestima mucho el potencial de las personas. Pero bueno, tú déjalos que piensen, que te subestimen lo que quieran. Al final, la vida da muchas vueltas y siempre les sonríe y siempre sale el sol para todos.
1: 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Son las 2 con 31 minutos.
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1: 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Son las 2:35.

0: Amigos, ya regresé. Escuchamos a Esteban con Daniela con la canción Bar de Corazones Rotos. También a Lady Gaga con Bruno Mars con Die With a Smile. Y a Young Miko con Rauw Alejandro con la canción Aquel Diciembre. Y oigan, a ver. Yo sé que hay muchos estrenos ahorita, todavía faltan. Se estrenó Scary Movie, se estrenó Backroom, se estrenó Master of the Universe. Y obviamente se estrenaron otras. Pero, ¿qué crees? La película The Amazing Digital Circus, The Last Act, el último acto, debutó con un impresionante 95% de aprobación por parte del público, y es que recaudó 8.3 millones en Estados Unidos durante su estreno. Y es que esta película pues logró superar a Scary Movie, con Scary Movie hizo 7.7 millones y Master of the Universe hizo 4 millones en el estreno. O sea, imagínate cuánto potencial tiene esta. Y es que, a ver, te cuento algo bastante rápido, y es que The Amazing Digital Circus, por si no lo sabías, es una serie animada creada por, creo que es una chica, no recuerdo bien, pero eso fue lanzado en esta plataforma pues de videos, ¿ok? Entonces, imagínate nada más, ¿no? Todo lo que logró, obviamente reunió su fandom, reunió muchas cosas, a tal grado de sacar una película. O sea, wow, es algo increíble, es algo increíble y único. Entonces, qué padre la verdad.
1: 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Son las 2 con 48 minutos.
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3: 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Son las 2:51.

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0: Y amigos, ya regresé. Escuchamos a nada más y nada menos que Wisin Yandel con la canción Estoy Enamorado, también a Raycon con La Cara en Alto, y escuchamos a Kid con Pablo Alborán con la canción Dando Vueltas. Llegan, hay una excelente noticia, y es que, pues, ¿qué quieres? Nacen 4 tigres de Sumatra en zoológico, pues, para prevenir su extinción. Y es que son cachorros de tigre de Sumatra, que es una especie en peligro de extinción. Y bueno, los 4 pequeños, pues, son 3 machos y una hembra, se han dejado ver hoy en este zoológico. Esto está en Indonesia, pues. Y bueno, pues total, el Sumatra es la subespecie más pequeña dentro de los tigres, y los cachorros son el futuro para su conservación en el país. Entonces, es una buena noticia, es algo padre, es algo increíble, es algo único. Y bueno, total, amigos, con esto también yo me despido. Muchísimas gracias a todos por acompañarme. De verdad, que tengas una excelente tarde. Nos escuchamos el día de mañana lunes a partir de, pues, las 8:30 de la mañana. Pero recuerda, la programación, Fernando, nuestro compañero Fernando Canales, lo escuchas a partir de las 6 de la mañana. A Lili García y a Gabo González los escuchas a partir de las 7 de la mañana. Lili González y Gabo García, ¿ok? Y bueno, y a mí me escuchas a partir de las 8:30. Después de ahí, a las 11, escuchas a Sayuri. Y bueno, chavos, ahora sí, descansen, cuídense muchísimo y nos escuchamos mañana. ¡Feliz domingo!
1: 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Son las 3:05.

0: 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Son las 3 con 19 minutos.
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15: Son las 3 con 22 minutos.

0: Póngame la cumbia otra vez, por favor, que está buenísima.
1: 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Son las 3:25.

0: 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Son las 3:31.
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7: 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Son las 3:35.

0: 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Son las 3:46.
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0: Son las 3:49.

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Son las 3:52.

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Son las 4:02.

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0: 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Son las 4:08.
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0: 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Son las 4 con 16 minutos.
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0: 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Son las 4 con 19 minutos.

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0: 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Son las 4 con 30 minutos.
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10: 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Son las 4:35.

0: 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Son las 4:45.
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0: 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Son las 4:48.

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Son las 5:01.

0: 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Son las 5 con 15 minutos.
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14: Son las 5 con 19 minutos.

0: 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Son las 5 con 32 minutos.
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0: 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Son las 5 con 34 minutos.

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1: 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Te digo que ese es Lauro.
2: No me quiero enamorar.

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Son las 5:40.

0: 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Son las 5:48.
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0: Son las 5:51.

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